la inteligencia artificial se hubiera entrenado con esto? ¿Habría creado esto? 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

cómo pinta de bien 2027 para Metallica con esa pedazo de residencia en The Sphere. 24 conciertos, nada más y nada menos. Bueno, pues ahora nuestro siguiente artista invitado en esta hora de Rock sin pausa en Rock FM estaba haciendo precisamente lo mismo un día como hoy, Día Mundial del Rock, 13 de julio, pero del año 74 y en Nueva York. ¿De quién te hablo? De Bruce Springsteen, del jefe que asoma ahora mismo por la puerta de la gran casa del rock and roll con The Rising en Rock FM.

que nos vamos ahora mismo en Rock FM al año 74. Imagínate, oye, en una playa de las Bahamas tan ricamente con una guitarra y una facilidad asombrosa para componer. Bueno, pues resulta que a Peter Frampton le bastaron solo 24 horas bajo el sol caribeño, que eso también ayuda, para escribir no uno, sino dos de sus mayores himnos. Uno de ellos es este Baby, I Love Your Way en Rock FM.

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0: Sí, señor. Estás en Rock FM y hay conciertos históricos. Luego está el concierto histórico. Por ese Live Fest del año 85, hoy se celebra en todo el mundo nuestro día, el Día Mundial del Rock. Hace exactamente 41 años. Pues bien, en la siguiente hora de Rock sin Pausa te voy a poner a los valientes que tuvieron el marrón y el honor de abrirlo por todo lo alto, ya mismo en Rock FM.
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contaba yo que hay conciertos históricos y luego está el conciertazo histórico. Por ese Live Aid del año 85, hoy celebramos en todo el planeta nuestro día, el Día Mundial del Rock. Hace exactamente 41 años. Lo vamos a celebrar durante toda la jornada. Bueno, pues ahora mismo te traigo a los valientes que tuvieron ese marrón y el honor de abrir uno de los mejores festivales y más recordados del planeta. Eran las 12:01 y ahí estaban ellos, Status Quo, The Army Now en

estás en Rock FM y ahora mismo voy a hacer que refresque un poquito por esta hora de Rock sin pausa con la última canción que nuestro Jim Morrison grabó con The Doors antes de su trágica muerte en París en julio de 1971. Bueno, este clásico se convirtió en el testamento musical del Rey Lagarto y encierra una atmósfera tan oscura como fascinante. Riders on the Storm, The Doors en Rock FM.

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¡Go! Así nos lo montamos en este lunes 13 de julio juntos en Rock FM, en el Día Mundial del Rock, en la que ahora mismo te quiero poner la canción que provocó un baby boom en Francia, sí, en 1985, y los propios miembros de la banda siempre han bromeado en entrevistas sobre cómo el romanticismo del tema ayudó a concebir a miles de niños franceses. Bueno, ahora que los franceses son enemigos íntimos, la mamá de las baladas es más que bien recibida ahora mismo en Rock FM, ¿o no? Still Loving You, Scorpions en Rock FM.

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1: ¿Quieres?